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1: Se complementan muy bien las tres áreas. El vestir de cada día, el comunicar desde hace más de 30 años, antes de estar en tele ya comunicaba la importancia de la aceptación de uno mismo a la hora de comunicar, a la hora de triunfar en el ámbito laboral, pero sobre todo en el personal, de cómo tú te vistes para poder comunicar esa imagen que tú deseas y conseguir tus objetivos. Y desde que empecé a escribir, bueno, ya ahí ya he encontrado mi misión, mi vocación, y estoy encantada, y además también transmitir la importancia que toda aquella persona que tenga la necesidad de escribir pero no se atreve, que lo haga, porque es maravilloso.
0: I dijous tens una cita amb els teus lectors perquè has preparat una presentació molt especial,
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1: Sí, bueno, para mí Marta Garau, bueno, igual que tú, también simboliza una persona muy importante que también lo llevo al título, que es la hermandad, ¿no? Para mí ella es una persona que me ha acompañado durante estos años en IB3 y necesitaba que fuese ella mi maestra de ceremonias en la primera presentación, y fue tal éxito, vino tanta gente, se vendieron tantos ejemplares que teníamos la necesidad de hacer, de darle tiempo al lector para que pudiese leer la novela, y nos quedó como las ganas, ¿no?, de compartir otra presentación donde ellos nos contaran qué es lo que han sentido, qué emoción han recibido, qué necesidad, si se han hecho esa pregunta que para mí era tan importante, si han encontrado en la novela aquello que yo quiero transmitir, ¿no?, que es si estás en el momento donde estás y es el que quieres, y si estás con la persona que realmente quieres estar, y si no, si eres capaz de decir no. Y todo eso es lo que, de algún modo, acompañada de ella y también de David Castillo, vamos a preparar un coloquio muy divertido al que os invito a todos a asistir.
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1: Y recibo audios diarios de lectoras que se miran al espejo desde esa gratitud, que era lo que yo quería. Lectores también, lectoras y lectores que han cambiado su ropa interior, que también la novela habla mucho de la importancia de la ropa interior. Y mensajes muy bonitos, muy positivos. Sobre todo, hay dos cosas que a mí me gustan mucho a la hora de escribir, que es darle ese toque de humor, que creo que a mí me representa mucho, ¿no? Me acompaña el hacer de todo un chiste y el generar eso, pues una sonrisa, que creo que a todos nos hace tanta falta, a modo de una hermandad. Quería también tratar el tema de la amistad, lo poderosa que puede ser esa amistad elegida y no donde tú compartes a veces más tiempo que con tu propia familia, ¿no? Y lo que eres capaz de hacer por una amiga ante una situación adversa como la que tiene una de nuestras protagonistas.
0: No digues, no,
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1: Pues aquella que te haga sentir cómoda, ¿sí? Pero es verdad que muchas veces, y sobre todo, tú puedes proyectar con tu imagen al mundo, en tu trabajo, que estás perfecta, que todo va bien, ¿no? A través del maquillaje, a través del peinado, a través de cualquier elemento, ¿no?, que compone la imagen, pero muchos de nosotros llevamos arrastrando heridas o llevamos angustias de que no llegamos a fin de mes o que nos va mal con la pareja. Y al final, cuando decides qué vestuario ponerte cada mañana, la primera prenda que nos ponemos cuando salimos de la ducha es la ropa interior, ¿no? Y a veces nuestro estado de ánimo, de humor, muchas veces no le das la importancia que tiene, ¿no? Esos días que son grises, yo siempre recomiendo ponerse unas bonitas bragas o un bonito calzoncillo, ¿no?, que te haga sentir cómodo, pero a la vez que te haga sentir sexy, porque es tu primera, es la primera, el primer contacto que tienes con el espejo, ¿no?, con tu ropa interior. Y a partir de ahí tú ya te sientes poderosa o poderoso y ya viene todo lo demás. Y el tema de la imagen es un tema que desde fuera puede parecer muy superfluo, muy banal, pero es cierto que a todos nos gusta sentirnos bien con nosotros mismos, ¿no? Y todo empieza desde ahí. Y por eso la importancia de abrir el cajón, mirar lo que tenemos y deshacernos de todo lo que está ya viejo, de todo lo que está ya pues un poco roto y cedido, y a comprarnos ropa nueva.
2: Ja,
1: i a...
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1: Es que además tiene un efecto poderoso a la hora de que te queden mejor tus prendas, ¿no? Si tú llevas una correcta prenda interior, pues te queda mucho mejor.
2: Mm. Pero... I que les coses canvien, també.
1: També, també. Y además de que cambian, es la primera prenda, el primer contacto con la prenda que tú tienes es tu ropa interior. Entonces, bueno, le doy una importancia porque a veces no nos damos cuenta del poder que tiene.
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1: Una mezcla de todo lo que has citado. Conozco muy bien este mundo, ¿no?, del que tengo la suerte de trabajar desde hace 20 años y me apetecía mucho en esta novela poner, citar a todas aquellas personas que han estado tan presentes en los últimos 3 años desde que publiqué la primera, y todos los nombres que salen en la novela, aunque ficcionados, son todas esas personas que han estado en forma de hermandad sosteniéndome en una etapa muy complicada personal.
0: Vamos, el protagonista no es Marta Guirau.
1: Bueno.
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1: Pues veréis, todas esas personas, incluida Marta, son esas personas que a veces cuando uno está que se va a caer al suelo derrumbado de pena, ¿no?, de angustia, tienes a esas amigas tan buenas y tan poderosas como es Marta y como sois tantos, que hacen que te sostengan, ¿no?, y que estés como un junco que se mueve, pero no se cae. Y Marta, yo creo que para mí simboliza eso, por eso quería darle ese protagonismo, porque en un momento muy importante ella fue y quería darle ese regalo, ese homenaje, perdón. ¿Y por qué salen de prisión? Bueno, pues porque en la primera novela, o sea, para mí lo clandestino me parece algo muy morboso. Todo lo que es simboliza el pecado, lo prohibido, me resulta como muy tentador, ¿no? Y me apetece muchísimo porque es aquello que no te atreves a hacer, pero sí que lo puedes escribir. Entonces, al final lo clandestino, tanto en las novelas como en lo real, en la vida real, tiene su castigo. no?
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1: Ahí está. Todo lo que se habla en la novela, todo nace de todas las relaciones con las que me rodeo diariamente, ¿no? De personas que están buscando a cualquier precio el ir acompañadas de una pareja que muchas veces no son las que deben elegir, ¿no? Hay que hacer un buen casting y muchas veces nos conformamos con tan poquito que al final no es lo correcto y las consecuencias pueden ser muy graves. Desde he conocido mujeres que me dicen que después de una relación que ha salido mal a través de las aplicaciones de ligar y demás, de citas, se autocastigan comiéndose 12 donuts en una tarde, ¿no? Y es como, en parte, no tenemos control, no tenemos control de lo que está pasando, no es real. No es real. Hemos perdido la manera de conocernos, de sociabilizar como hacíamos antes, ¿no? De sentir esas mariposas, ¿no? Cuando ibas a un bar a conocer a una persona y veías a alguien que te gustaba, ahora no, ahora tú eliges, pero eliges algo que muchas veces, la mayoría de las veces, no es real. Entonces eso tiene consecuencias. Y mi misión, mi propósito es identificar e intentar colocar a esas personas y, sobre todo, conocerte a ti, quererte a ti. En el momento que una persona se quiere, se da ese valor, se da esa honra, al final tú no tienes la necesidad imperiosa de conocer a cualquier persona por cualquier migajita que te pueda dar.
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1: Lo has explicado maravillosamente. Así es. O sea, para mí la falta de respeto es algo tan horroroso que no puedo permitir cuando a lo mejor me cuentan, ¿no? Es que he quedado con alguien que me ha dado un like y a la tercera cita me ha preguntado mi nombre, por ejemplo. O, bueno, es que hay tantas historias que ocurren diariamente que mi propósito es ese, el de respetarse primero a uno mismo para poder transmitir eso, ¿no? Y lo que tú decías, o sea, es que al final es ser honesto, es decir, pues mira, no me gustas o no me apetece seguir compartiendo, una retirada a tiempo pero con elegancia, pero no así, desde el abandono, desde el no bloquear, desde el bloquearte, porque al final, si eres una persona fuerte, no pasa nada, pero es que no lo somos, no lo somos.
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1: Claro, pues por eso mismo es simplemente parar y hacerse la pregunta de qué es lo que quiero y sobre todo quién soy. ¿Quién soy y qué merezco? Porque todos merecemos una relación sana. Entonces, bueno, pues es un tema que a mí me incomoda muchísimo, el ver cómo hay personas a las que quiero y otras que se comunican conmigo después de haber leído la novela y que me dicen, me dan las gracias. Y para mí eso es lo que yo le comentaba el otro día a mi editora, es el cheque millonario más bonito que pueda recibir.
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1: ¿Sabes qué me pasa, Chisco? Te prometo que tengo una hermandad tan bonita, que lógicamente a todos nos gusta tener dinero, pero para mí es más importante, sobre todo en este momento de mi vida, lo millonaria que me pueda sentir de tener personas como vosotros, te lo digo en serio.
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1: Yo es que estoy en ello.
0: Vos,
1: estoy en ello.
0: Ya me ensumaba yo.
1: Estoy en ello. Y esa música que has puesto de Alejandro Sanz, o sea, es que al final es que todo son ideas y saldrán.
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1: Me gustaría, sobre todo, a ver, mi sello, mi huella, yo creo que mi marca a la hora de escribir es tratar temas que para mí son mi vida, ¿no? Son mi pasión, que es el tema de la autoestima, el tema del amor, pero no desde la búsqueda, sino el de uno mismo. Y como escritora, ahora por ejemplo estoy en una tercera novela escribiendo en esas noches que tú sabes que para mí es mi momento y trato, no puedo evitar escribir sobre temas que me afectan, como es el bullying, como es el estar con una persona narcisista, ¿no? Las secuelas que puede tener, o sea, son temas que me afectan muchísimo porque al final yo pienso si todas las personas, si existiesen personas, como tú has dicho, que tuviesen más empatía, que fuesen honestas, simplemente que fuesen honestas con todo aquello que hacen, yo creo que el mundo sería mucho más amable, más gentil.
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3: Bueno, son Sombrillas Asesinas.
1: Sí, pero dije...
3: Pero viene de la canción de Siniestro Total, la de Bailaré sobre tu tumba, te degollaré con un disco afilado, y de hecho el logo que tal, pues es un disco degollando a un Mickey Mouse libre de derechos de autor.
0: Que ya es hora, ¿no? Que degollen a Mickey Mouse, por favor. Por favor,
3: cuanto al malvecer, mejor. Mejor para todo el mundo y el suyo.
0: Y para el propio Mickey Mouse.
3: Y su beneficio.
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3: Sí, de hecho será, digamos, el primer grupo en el cual nosotros no tenemos las manos ahí en los instrumentos, pero sí, por ejemplo, la producción, la grabación y tal, y fue algo también pactado mientras grabábamos en Estudios Diógenes, en plan, oye, a mí me interesa, son cuatro temas, va a quedar un EP, ellos lo quieren sacar cuando empiece el verano, de hecho, lo vuestro es primicia, porque no querían sacarlo...
1: Ahora para Lander, Los Ritmos Salvajes.
3: Los Ritmos Salvajes.
0: Qué bien.
3: Y bueno, pues fue así, en plan, pues nos interesa. Y junto a Discos Polo de Jonathan, que él también toca en los Ritmos Salvajes, pues vamos a hacer ahí un poco de piña y tal, y sacar el...
0: O sea, que de momento serán las bandas que manen, diguem, dels vostres dos cervells y alguna més.
3: De los cerebros, y más del corazón que del cerebro, vale. También, porque es algo y si no, no, de hecho también la idea es nosotros, como vamos girando con diferentes bandas y tal, montamos siempre, digamos, la tienda, y desde que tenemos el sello, pues Miri se encarga y llevamos ahí un poco los discos de la fundación, que también vamos a reeditar el primer disco, Hombre Lobo Internacional, que sale esta semana ya el vinilo, los Agentes Especialitos. Llevamos todo lo que es el merchan, pero también metemos bandas de otros sellos, de Bubota, como que nos flipan, de grupos como Ritual Nepal.
0: No, os agrada también.
3: Otro grupo que también nos llevaremos discos denigrando el entorno. Son grupos que son afines un poco a la línea editorial de nuestro corazón.
0: Qué bonito.
3: Estoy a punto de llorar.
0: ¿Cómo va a surgir el proyecto, Miri, a nivel de... No sé, ¿cómo se va a cuinar en el momento que va a decir, lo lanzamos?
4: Digamos que, bueno, todo va a comenzar por en David, porque a él le encanta grabar. Entonces, pues, claro, arriba un punto que si te agrada mucho algo, intentas hacer siempre lo mejor que puedes, y de repente él se ha creado un estudio, bueno...
3: Estudios Diógenes.
4: Estudios Diógenes, que realment és així. I a poc a poc, pues, anant picant més material i cada pic, vamos, s'està fent aquí un màster.
3: Sí, la idea...
4: Però va a grupos.
3: Claro, la idea es pues eso, mover un poco, porque no es lo mismo montar un bolo en el cual toca la fundación y solo llevar, que lo que hacíamos, venga, el merchan de la fundación. Decir, bueno, pues montamos el sello, ya tenemos ahora, digamos, patente de corso de vender al Hombre Lobo, a tal, e incluso grupos, y ahora ya pues estamos más metidos un poco en intercambiar con grupos amigos y tal, que sean de otros sellos, y sería la tienda Discos Afilados, pero también el sello.
0: Bueno, que genera xarxa, ¿no?, en definitiva.
3: Sí, exacto, porque es eso, de hecho vamos a estar desde mayo a julio girando por Cataluña, precisamente, y le dije a Ray de Ritual
0: amb
3: Nepal.
0: Amb els tres sellers, diguem, amb Agentes, el Lobo i...
4: Agentes, Lobo...
0: I Fundación, també.
3: Fundación ja estuvimos en Terrassa i també lo hicimos. Ahora tenemos... El resto de conciertos serán de Agentes Especialitos y Hombre Lobo Internacional. Bueno. Pero claro... Ritual Nepal, el Ray, tío. Es que es punk rock en catalán, sí, sí. Que mola mogollón. Y yo, tío, pásame, no, o sea, pásame le compramos las...
4: Aprofitan como un anal de giro porque también, para ella también se conegui un poco todo. Un poco. Si vienen a esa taula ya verán, pues, aunque no siguin del mateix sello, verán más cosas, verán más grupos, y también un poco por moure esa gent de Mallorca, que surti un poco cap a la península. Y también aquí, porque aquí también ho feim. 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
3: Sí.
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3: Eso es verdad, ahí me has pillado. Mira que lo he escuchado 100.000 veces. Però sí, sí, sí, que bien.
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3: Además, tan una actuación sonada y muy esperada, porque, bueno, ya hablaremos luego, ¿no? Ara supongo. 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
1: Pues sí, para más esperada, y además se lo han currado ellos con mucha ilusión. De hecho, fue Brighton 64 que hace la gira de despedida después del Pleistoceno que llevan tocando. Entonces ya hacen la gira de despedida, esperemos que no se marquen un Cure ni un tal, ¿no? Que, pero bueno, tampoco queremos que lo dejen, ¿no? Pero está bien también amenazar al público en general que lo dejamos.
2: Bueno,
1: tal.
2: Que Cure va dir que plegava.
0: ¿Ah, sí?
2: I l'han liado parda després d'aquello varias veces, ¿no?
1: Pues que no hay, no sé, hay más grupos. O sea, todos los grupos lo hacen. Yo me niego
0: a... 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
1: però bueno, que a lo de la fecha del 19 de junio en el Club Mutante, ojo al dato...
0: A Palma.
1: Sí, sí, vale. sí.
2: Venga, ¿qué me apunto?
1: Brighton 64, vale. Gira de despedida que han hecho durante todo este año.
2: Junio, estoy aquí. Ah, sí. No, sí, estoy aquí.
1: Sí,
2: vale.
1: Pues apúntate, te apuntamos en puerta.
2: Venga,
1: con un chupito gratis. Y tú, Mónica, dos.
2: De absenta, por favor.
1: De absenta para ti.
2: Venga, los Brighton, ¿y qué más?
1: Y los Ritmos Salvajes, que son los que han promovido esto, pero aparte, no solo porque ellos... es que estaba Ruth por ahí por Barcelona y le vino el Ricky Hill, el guitarra de los Ritmos Salvajes de Brighton. Y le dijo a Ruth, nos tienes que llevar a Palma. Ah, amigo, entonces ya ahí cambia la cosa. Porque una cosa es que vayas ahí...
2: A ver, o sea, ¿es un divendres a partir de quina hora?
1: Pues a partir de
0: en el que vas programa.
1: Sí, sí, no, justo.
0: Directo, ¿no? Tira.
1: A las 8 nos vemos allí, en el kebab de arriba. Hacer botellón.
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1: Sí que harías, porque las canciones vienen ya prácticamente hechas, como la de
3: Servir. Sí, lo que pasa que, claro, yo no sé tocar la bateria, yo no sé tocar la guitarra, así que, por ejemplo, faig el ritme i m'agrada compondre.
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1: Vaya. Pues es que tienen que llegar de fábricas, que no han llegado. Tienen que llegar esta semana. Le he escrito a Peter de Runaway, que es el que nos echa una mano con el tema de las camisetas.
2: Yo voy a ir a la Fundación. Bueno, pues, si puedo triar, Fundación.
1: Fundación. Y nadie quiere la del sello, porque es amarilla. Chula,
2: ¿eh? No, yo me agrada el groc.
1: Pero,
2: sí,
1: pues te vas a llevar una, porque nadie las quiere ni regalas.
2: Es
1: un dibujo de Kita Senekal, el cantante de Los Turcos.
2: De Los Turcos.
1: Sí, se la pedí y tal. Y yo, te la regalo y tal. Y dice, no. Y yo, ¿por qué? Y tal. Y es que es amarilla. ¿Y qué te pasa?
2: Al teatro no.
1: Cuando
2: la
1: hagas
2: llevar,
1: en negro, claro.
2: Pero fuera del teatro sí. No estoy siempre en teatro.
1: Es que él, como siempre hace teatro, pues igual no le pilla bien. Claro. Pero vamos, está bien chula.
0: Ja, imagino un festival de discos afilados, que también teniu aquesta coletilla de Lumpen Creativo.
1: Claro, Lumpen Creativo, digamos, es porque es, digamos, el sello digital. Discos afilados va a ser solo de vinilo.
0: Oh,
1: ¿vale? Son los proyectos de mi. Claro. Y Lumpen Creativo. Hemos sacado a grupos como Terror V, The Brigade, que hacen así hoy street punk, rock and roll, vamos. Entonces ahí, de grupos también amigos, tal, que les echas una mano, a ver, editar en, sacar en sello en todas las plataformas digitales, pues yo ya lo llevo teniendo, lo llevo haciendo desde que antes de que se inventara Internet. De hecho, Internet me lo inventé yo. Pero sí,
2: yo
1: está ahí,
0: es
1: doctor,
0: una molt bona manera de
1: doctor Martín Clavo.
0: Una cosa molt llunyana.
1: Doctor Martín Clavo, Mente Mínima. Bueno, de hecho, Lost Fields, el primer y el segundo, me dijeron, ¿me los puedes? Sí, sí. Están ahí colgados. Ellos y su música en Spotify.
2: Sí, entonces, sí, sí,
1: quiero decir que siempre echas una mano, porque estas cosas siempre se sabe que hay páginas web. No, nosotros nos da 10 euros al mes y lo subimos. Nosotros, pues como funcionamos por el colegueo prácticamente, pues vamos haciendo cosillas. Y Lumpen Creativo es la parte, digamos, de edición digital, de gestión de producción a nivel conciertos y tal, y Discos Afilados es un sello únicamente dirigido a editar música en vinilo, en discos, con la cosa física.
0: Muy bien.
1: Pero bueno, van de la mano. De hecho, en Instagram veréis que es Discos Afilados / Lumpen Creativo.
0: Estan junts, exactament.
1: Sí.
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1: 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Sí, sí.
0: Està superguai, això, no?
1: Vaya, vamos, yo, tú que me conoces de cuando iba en pañales...
0: De cuando iba en internet.
1: Tú también ibas en pañales, sí, ¿eh? Yo me acuerdo, sí, estabas, sí, en la cuna.
0: Sí.
1: Pues, claro, que te llamen y tal, era algo impensable de siempre. Entonces, ya cuando te empiezan a llamar Hombre Lobo, Fundación, y encima que te reciban y con ganas, que vaya gente al concierto, que llenes salas en la península, tampoco es que nos estén llamando. Y digo, los promotores... Son un poco que van a la moda, pues por eso son promotores, promotores. Pero que el que da, la gente que verdaderamente le gusta, siempre hay gente que hace las cosas con pasión y tal, no sé, que también son la mayoría de los promotores, pero bueno, y dan ahí en el clavo y ahí estamos. Entonces viene gente, hemos hecho sold out siempre en Madrid, en Barcelona también, ahí en Terrassa, tal, pues también. Y ahora sí que tenemos, podemos confirmar el 4 de septiembre. También es que ahora son catalans, ¿no? Entonces vamos a tocar a Santa Coloma, que no es Barcelona, que es Santaco.
2: Dile a los de Santaco, que son Barcelona, y
1: sintoniza,
2: vamos.
1: El Sintoniza Festival.
2: ¿Te caen con la mano abierta?
1: Sí, sí, ahí que tocamos hace 3 o 4 años allí con la fundación. Y claro, ellos tienen la esta de no repetimos el grupo y tocamos con los enemigos. Tocaron los enemigos y después nosotros. Y tío, nos van a pegar. No, pues no se fue la gente. Ni nos pegaron, bueno, ni nada. Nos pegamos entre Steve y yo solo y ya está.
0: Y ya está.
1: Y dice, no, es que nosotros es que no solemos repetir, pero queremos que vengáis otra vez. Y yo,
2: qué bueno.
1: Pues vamos, o sea, ya estamos ahí.
2: ¿Pero Santa Coloma cuándo es?
1: 4 de septiembre. En verano no tenemos absolutamente nada. Tampoco nos preocupa, porque estamos más centrados un poco en hacer a ver si sale alguna buena canción o alguna canción que se pueda grabar.
2: Claro.
1: Y tal, y un poco entre todos también. Steve está con su proyecto nuevo también. Sí, sí, tienen cada uno de sus historias. Tony, Omi con Sweet Pusmel. Y un poco, pues, no tenemos prisa, pero porque sabemos precisamente que el que nos quiere, nos quiere, y cuando vamos, nos reciben bien. No queremos forzar tampoco nada.
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1: Perdón por el retraso.
0: No se diu així.
1: Sí.
0: Perdón por el retraso.
1: Sí, y por llegar tarde.
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0: i gravar, a lo millor.
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0: Ah, sí, que también he tenido clases.
3: Sí, y cosas así también inmediatas que puedan salir también. Pero vamos, así bolos que son de salir, que ya sabes que dentro de 3 meses voy a tocar ahí y tal, de qué, de momento.
4: Y David Diógenes, también grabas altos grupos, si algún volgués sí. Venía a grabar, es una.
3: Sí,
4: una
3: bueno, a ver, no, también es un poco de encontrarte por el camino, ¿no? No, no, no estoy ahí en las páginas amarillas.
4: Ya.
3: ¿No?
0: Sí. Existeixen
3: encara. És que tot el món sabe gravar hoy en día, sí. Tot el món se puede gravar y sabe tot el món bien de todo de producció tal. Yo pues si puedo echar una mano bien, pero eso lo saben los colegas.
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3: El fin de semana que viene vamos al Munster Luni Raving Party, por favor.
2: Sí.
3: La primera salida.
2: Vamos para allá, es la primera salida de Agentes Especialitos. De Mallorca.
3: A Tarragona.
2: Y, sí, estamos muy emocionados.
3: ¿Dónde es?
2: Nerviosos.
3: ¿En Tarragona?
2: Monster Raving Luni Party.
3: Monster Luni Raving Party.
2: Raving Party.
3: Los ingleses locos, que fueron los que llevaron a Hombre Lobo Internacional Castillo Conde Drácula.
0: Vale.
3: Montan esto una vez al año, ahí en un camping lleno de bungalows y tal, y vamos los agentes especialitos ahí saliendo por primera vez.

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1: Desde el inicio la fabricación era, bueno, pues con los medios que en esa época había, que eran mínimos, tanto en términos de materias primas como de maquinaria automatizada, ¿no? Eran máquinas muy manuales y los materiales o materias primas con las que se trabajaban pues eran muy, muy básicas. Todo esto hasta la fecha de hoy, pues estos materiales han ido desarrollándose y cada vez, bueno, pues hay más disponibilidad de materiales para poder desarrollar también nuevos diseños y nuevos productos con nuevos materiales que facilitan el día a día del consumidor. Los cepillos y los peines los fabricamos 100% en Santander, ¿vale? Se fabrican 100% en Santander. Nosotros actualmente, pues bueno, pues sí que desde que se abrió el mercado asiático hemos tenido mucha competencia, pero bueno, lo hemos ido solventando, pues desarrollando y diferenciándonos de todos los importadores o productos que se importan de estos mercados asiáticos, ¿no? Principalmente ahí ahora mismo es el mercado chino.

Nosotros ya hace unos años hemos desarrollado un producto que es el antirrotura o anticaída por fricción. Está patentado en toda Europa y es un producto que lo que evita es el dolor o los tirones a la hora de cepillarnos y que no nos arranque el pelo. Y que en su inicio se desarrolló para evitar los dramas por las mañanas cuando las madres cepillaban el pelo a sus hijas. Y ahora, bueno, pues no hay ningún problema ya desde por la mañana, esos dramas ya han desaparecido y por lo menos hemos aportado algo, ¿no? De cara a la salud capilar y al bienestar entre la madre y la hija, ¿no? Por la mañana.

0: conocemos la fabricación de todos estos productos porque lo hemos vivido desde pequeños, porque viene ya de nuestros padres, y la ilusión por continuar con ello y no tirar la toalla y decir, bueno, pues ahora ya dejo de fabricar y me voy a dedicar a importar, pues esto es lo que nos mueve a continuar, ¿no? Y luego la ilusión de desarrollar nuevos productos y que esto aporte un bienestar, ¿no? Y sobre todo, ahora estamos ya muy centrados en todo lo que es el cuidado del cuidado capilar, ¿vale? Es donde estamos desarrollando y donde estamos invirtiendo mucho tiempo para investigación para que el consumidor tenga el producto fiable, ¿vale? Y efectivo.
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0: Como nosotros solemos comentar, después de cepillarnos o peinarnos, cuando vemos el cepillo o el peine, vemos que tenemos, que podemos contar los pelos que se han quedado. Que antiguamente con otros productos o otros productos que hay también en el mercado, pues bueno, esto no... Esto no sucede, te sigue quedando muchos pelos en el cepillo y eso es un síntoma de que se está arrancando o maltratando el cabello.
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2: Hola, muy bien, muchas gracias. Gracias por invitarme.
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2: Pues pinta por cercanía y por cotidianidad. Pinta me viene, pues, cerveza. La cerveza es una parte muy importante de consumo.
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2: Pues una pinta tiene exactamente 568 mililitros. Uh-huh. Es una medida de capacidad, de volumen. Es la pinta imperial que usan en Inglaterra, porque luego en Estados Unidos hay una pinta, pero es más pequeña, no llega al medio litro.
0: Val, que ja n'hi ha de cervesa, que te demanen o que vos demanen més, canyes o pintes?
2: Nacionales normalmente quizá más cañas, porque le sale la palabra, ¿no? Sí. Pero los ingleses sí, normalmente pinta siempre.
0: Teniu molt de públic britànic, anglès, irlandès, en teniu?
2: Pues sí, la verdad es que sobre todo cuando empieza la temporada, como es actualmente, se nota mucho la afluencia de ingleses, irlandeses.
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2: Pues sí, a pesar de que yo no sé irlandés, el Shamrock es un bar irlandés en Palma de Mallorca. Uh-huh. Sí,
0: I que el caracteritza? ¿Per què podem dir que és un pub irlandès?
2: Bueno, es un pub irlandés por la temática, por la decoración, por el servicio, con los alicientes también de música y deportes, uh-huh, transmisiones de, sobre todo de fútbol y de otros deportes galaicos.
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2: Yo siempre he trabajado en hostelería, ¿no? Desde muy joven. Y el concepto de un bar con música siempre lo tuve en mente. Y bueno, luego al conocer en Palma el tipo de gente que viene a visitarnos y notar que ese tipo de bares tiene mucho éxito, pues me decidí en esta idea. Sí, uh-huh. El pub irlandés es divertido.
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2: Bueno, pues esto es una idea un poco romántica, ¿no? Mm. Bueno, porque va mucho el rugby con la idea del bar irlandés, sí. Y el rugby en Irlanda y todo Reino Unido es muy popular. Y bueno, a través de algunas personas que son amantes de este deporte, pues se lanzó la idea y ahora mismo nos parece una idea maravillosa. Tenemos más de 100 fichas de todas las categorías, mm, y también equipo femenino, que no hay muchos en Mallorca, pero nosotros hemos jugado en la Liga Catalana. En fin, es una idea filantrópica, pero que nos llena de orgullo.
0: Te anava a dir que te da muchas satisfacciones, ¿no? 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
2: Pues sí, es una labor también social.
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2: Pues la verdad que no necesito mucha ayuda para dormir. No tengo, digamos, asuntos graves que me impidan

0: dormir, ¿no? Entonces estoy muy tranquilo y duermo con facilidad ya porque la edad también se va imponiendo. Y no tengo ningún ritual, ¿no? A veces no llego ni a la cama.
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0: Pues me gustaría proponer una canción que a mí me despertó. Me despertó la curiosidad por la música de los últimos años 60. Es una canción de Shocking Blue, Venus. A mí me encanta y es de esa época de creatividad de los 60, 70, que siempre estará ahí. Y es la música que nosotros en Sun Rock proponemos, ¿no?
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0: Gracias a vosotros, un placer.
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5: Bueno, lo primero hay que decir que no es una ley urbanística, es una ley de capitalidad, hasta la gente se preguntará qué es, ¿no? Es una ley que ya existe, que modifica una ley del año 2006, que lo que hace básicamente es priorizar a Palma dentro de la estructura administrativa a efectos de tener más recursos, sobre todo económicos, teniendo en cuenta que Palma pues recibe el impacto de mucha más población dentro del conjunto de las Islas Baleares. También el impacto turístico es mayor y, por tanto, necesita una mayor financiación y unas soluciones legislativas, digamos que distintas a las que reciben otros municipios, ¿no? Esta ley yo creo que genera, en su esencia, consenso entre todos los partidos que la han apoyado desde ese año 2006. Lo que ocurre es que la dotación económica que se reservaba para Palma no siempre se ha cumplido y, además, estaba incluida de una forma ambigua. Ahora el gobierno del Partido Popular, con el apoyo de Vox, quiere reformar esa ley para dotar de más asignación económica a Palma e incorporar otra serie de medidas. Y ahí está las medidas polémicas a las que hacías alusión. Bueno, yo creo que el Partido Popular se ha comprometido a incluir esas enmiendas para hacer esas reservas de vivienda a las que aludías y considero que será así. Habrá que ver el desarrollo de la ley. El Partido Socialista se opuso a esta reforma de la ley en el Ayuntamiento de Palma, pero en el Parlament todavía no ha manifestado su posición y yo sospecho que si se trabaja en la comisión y se enmienda, él acabará apoyando, porque, como digo, en esencia todo el mundo está de acuerdo. Bueno, está claro que Més señala lo que hacen todas las medidas que se adoptan desde el gobierno. Més está repitiendo lo mismo, que todo es una estrategia para la especulación y para propiciar pelotazos, pero yo creo que eso es una crítica de trazo grueso y hay que ir al detalle de cada una. Si en esta ocasión se garantiza que se va a reservar esos compromisos que ha adquirido el gobierno de Proens de reserva de vivienda protegida y precio limitado, hay que esperar el desarrollo de la ley y estoy convencido de que así va a ser y se va a introducir así en las enmiendas.
3: Elena.
4: Dos cosas sobre la ley de capitalidad. Por una parte es cierto que es evidente, ¿no?, que Palma concentra el mayor flujo de población, pero creo que es importante decir que esto está empezando a cambiar, ¿no?, que la par forana crece a mayor ritmo de lo que crece Palma y lo hace por la crisis de la vivienda que se va extendiendo a lo largo de toda la geografía de las islas, ¿no? Josep Pons Fraga nos podrá contar qué está pasando en Menorca, que supongo que no es lo mismo porque, entre otras cosas, en Menorca está prohibido el uso de vivienda en suelo rústico, ¿no? Dicho esto, creo que es evidente que la vivienda es la prioridad para los residentes y debería serlo para todos los partidos políticos en este momento. Y hay que vigilar de cerca qué está ocurriendo con la reserva de suelo para la construcción de vivienda de protección oficial y vivienda de precio limitado, porque es importante saber que no es lo mismo una vivienda de protección oficial que una vivienda de precio limitado. Bajo mi punto de vista, la nueva vivienda de precio limitado es una manera de abrir la puerta a que se vuelva a vender la vivienda de protección oficial, ¿no? En este momento, la legislatura pasada se decidió que las viviendas de protección oficial no podrían venderse, no volverían a venderse y solo se gestionarían en alquiler, ¿no? En cambio, las viviendas de precio limitado no solo pueden venderse transcurrido un plazo de tiempo, sino que además pueden venderse al precio que sea y no existe el derecho de retracto que permite a la administración recomprar esas viviendas, ¿no? Dicho esto, el PSOE tampoco recompró viviendas de protección oficial, pero mal de muchos, consuelo de tontos. Yo creo que aquí toca reivindicar que se reserve suficiente suelo para tener vivienda pública de verdad, vivienda de protección oficial, que esté garantizado el acceso, que tengamos un control de esas listas de acceso, cosa que también se salta, ¿no? La vivienda de precio limitado, porque es otra cosa, no es una vivienda social, y creo que es importante contarlo.
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4: Jo voy a responder con una pregunta. Compartir precio, o sea, compartir piso, ¿a qué precio, no? Claro. Porque en Incas están pagando 700 euros por habitación en un piso compartido, sin cocina ni baño, ¿no? ¿Es esto lo que queremos? ¿Y debemos plantearnos realmente si la solución es compartir piso cuando tenemos viviendas que no se destinan a ser viviendas, sino al mercado turístico, o que están vacías, ¿no? Creo que no hay una solución mágica, que debe ser una solución que toque diferentes aspectos, y desde luego creo que compartir piso debería ser una elección y no una obligación, ¿no? Y que nunca debería hacerse a los precios que estamos contando, ¿no? A Sapobla, 700 euros la habitación. Sí. Inca, 700 euros la habitación. O sea, estamos expulsando a los habitantes de Baleares, estamos expulsando a los estudiantes que se tienen que desplazar a Palma por esta cuestión de capitalidad, ¿no? Como hablábamos hace un momento, para estudiar en la UIP y que ya no pueden permitirse compartir un piso. Y poner sobre la mesa que hay soluciones para evitar la soledad y ayudar a paliar circunstancias muy concretas, ¿no? De hecho, hace unos años la UIP, que sabemos que también tiene una carencia histórica de plazas residenciales para sus estudiantes, ¿no? Tuvo en marcha un programa con el Ayuntamiento de Palma en el que las personas mayores que así lo elegían acogían en sus casas alumnos a cambio de compañía y de ayudarles en el día a día, ¿no? Y esto era una solución estupenda, ¿no? Para ese caso concreto, ¿no? Estudiantes y un acompañamiento mutuo. Dejó de hacerse. ¿Por qué? Pues por lo mismo que se vendieron las viviendas de protección oficial. O sea, creo que cuando las cosas no van tan mal, nos olvidamos de que pueden ir a peor, ¿no? Y dejamos las soluciones que están funcionando sin pensar que luego a veces es difícil dar marcha atrás y recuperar según qué modelos.
5: Sí, a mí me ha sorprendido el dato por lo elevado que es, ¿no? Obviamente la soledad no elegida obligatoria es una tragedia, también lo es, y lo apuntaba Elena, y en eso coincidimos, tener que compartir vivienda cuando uno no quiere, ¿no? Que es un caso muy habitual en esta, iba a decir crisis de la vivienda, pero es que yo creo que la palabra crisis es cuando es algo temporal, y no sé yo si ya se puede aplicar en este asunto la palabra crisis, porque llevamos muchos años como para poder hablar de una situación ya estructural con la vivienda. Una situación absolutamente injusta, ¿no? ¿Cuánta gente está obligada a compartir vivienda, aun sin quererlo, por una cuestión económica, incluso?
4: Y por una cuestión de especulación, parejas, perdona, porque cobrar 700 euros a cada persona que vive en tu piso.
3: El problema es el preu de les habitacions.
5: Por tanto, nos deja numerosa casuística, numerosos casos y diferentes, y todos son trágicos, ¿no? ¿Cuántas parejas pues tienen que convivir, a pesar de que la convivencia sea mala, porque no pueden independizarse o separarse por el precio de la vivienda, ¿no? Por tanto, bueno, a mí sí que me ha llamado la atención. No sé qué soluciones puede haber, porque la soledad no escogida es algo que perjudica además a la salud, sobre todo de los mayores, ¿no?
3: I bueno, que els programes intergeneracionals es veu que funcionen també, no? 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
5: Sí, lo que pasa es que, bueno, también es verdad que necesitan que la gente pues tenga un espíritu humanitario, pues que yo creo que escasea en nuestra sociedad, pero bueno, me parecen iniciativas que son siempre positivas, pero que no acaban de cuajar. Aquí, antes lo apuntábamos y Josep lo apuntaba en el tramo final de su intervención, cuando hablaba de los problemas burocráticos, de la lentitud de la administración, y conecto un poco con lo que hablamos de la ley de capitalidad, que no todo se arreglará con vivienda de protección oficial o pública, también incentivando a la construcción de vivienda y a la puesta en el mercado, evidentemente en unas condiciones dignas, de vivienda vacía. Y eso también lo pretende la legislación que está impulsando el Gobierno Balear. Por tanto, en ese sentido creo que hay que esperar a ver cómo se desarrolla. Y solo una precisión, antes he dicho que el PSOE todavía tenía que definirse, no, el PSOE ha dicho que lo apoyará, pero exigiendo cambios.
3: Exacto, algunos cambios, tanto, algunas
5: no como está, sino proponiendo cambios. Exacto. En el seno de la comisión.
4: Hay otro mecanismo que existe y que no se está aplicando, ¿no? Que es el tope de precios en las zonas saturadas, y creo que en este momento es evidente que Palma es una zona saturada, y me atrevería a decir que casi toda Mallorca lo es, ¿no? Por eso no hay una solución mágica, pero no podemos fijarnos siempre en apostar por una solución única que sea más acorde a lo que a mí me interesa personalmente, ¿no? Y mirar en su conjunto, que a lo mejor se tendrían necesarios mecanismos complementarios, ¿no? Como, por ejemplo, también me llena la cabeza, perdonad, pero si hay tanta gente que vive sola, que de todos modos es la minoría, 1 de cada 10, ¿no? También está el debate de tenemos un parque de vivienda muy antiguo, creo que recordar que con una antigüedad media de 30 años, estoy hablando de memoria, y hace 30 años las familias no eran como son ahora, ¿no? Ahora hay mucha más gente que vive sola, por lo tanto dividir viviendas sin pasarse de un límite que convierta en infravivienda una vivienda, porque eso es otro drama, ¿no? Pero a lo mejor sí que deberíamos repensar un modelo en el que las viviendas sean de menor tamaño y más acordes a la demanda actual, ¿no? El otro día, este fin de semana, entrevistaba a un guardia civil que compartió habitación en un piso de una barriada bastante conflictiva, además, ¿no? Y creo que también pagaba 700 euros más o menos, ¿no?
3: Por una habitación.
4: Por una habitación. Y lo digo porque me decía, es que las viviendas que antiguamente se construían para la Guardia Civil, las pocas que quedan, ¿no? Porque muchas han dejado de usarse por falta de mantenimiento, son viviendas para familias de 4 o 5 miembros, ¿no? Y no tienen viviendas para guardias civiles solos, cuando la realidad es que la mayoría de los guardias civiles que están trabajando en Baleares son personas que viven solas, ¿no? O deberían vivir solas porque comparten piso porque no les queda.
5: Como pasa como con los coches, ¿no? Que los coches se fabrican.
4: Ya no caben en los garajes.
5: Se fabrican para que vayan 5 personas y la mayoría solo las conduce una, ¿no?
4: Sí, otra cosa es el tamaño, porque acordaros es que de que están entras, modificando plazas es
5: que,
4: de garaje porque no caben.
5: Lo que pasa es que
4: no
5: ahí entras contra la lógica del mercado, del beneficio, de la rentabilidad, de la fabricación y producción a escala, y eso para eso está.
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0: Buenos días. La noticia del día es autónoma. Habla por sí misma. Podría resumirse en que es sobre la autonomía del autónomo. Y coincide hoy con las cosas a las que necesariamente debe dedicarse toda autonomía. Al trabajador que tiene vida propia, que subsiste por sí mismo, tal y como dice su nombre, y que está de enhorabuena. El Gobierno Balear impulsa a los autónomos. Cuota cero durante los 3 primeros años a todos aquellos nuevos emprendedores. Eso dice el titular. Una ayuda que, además de incitar a lanzarse al mercado, pretende llegar a parte de todo ese tejido, solitario, productivo y producente. Los que no trabajan por cuenta de nadie y que ofrecen a cuenta de todos. Uno de esos grandes olvidados del sistema, sin los que no existiría el sistema. Un pulmón de 3,5 millones del total de este país, por donde respira más del 15% del mercado laboral de nuestra economía. Más de 100,000 solo aquí en Baleares. Unas ayudas de más de 1,5 millones de euros para los que eligen el comercio, restauración, construcción o turismo para iniciarse. Dirigido a pequeños, a los que empiezan subsistiendo a una actividad estacional, microempresas o a los que trabajan a solas, sin empleados. Todo por intentar frenar el llamado sablazo del gobierno del señor Sánchez, que con esa sensibilidad que le caracteriza, le subía la cuota 435 pavos al mes a 35,000 de nuestros autónomos. Y es que cuando en un país todo empieza a ser gratis, no es que alguien termine pagándolo, es que tú terminas debiéndolo. Y ya mañana, siempre a solas.

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1: Sí, esta situación hay que recordar que no es de unas semanas, es una situación que desde hace meses, incluso años, todos en Palma conoce sobre todo la administración. Por eso no podemos llamar a ignorar el que estas personas no hayan pedido ayuda, porque la situación es conocida y los trabajadores y trabajadoras sociales del ayuntamiento al parecer han estado en contacto con ellas. Durante todo este tiempo, que no son semanas, estas personas han tenido relación con entidades sociales, comedores sociales, Cáritas y Médicos del Mundo. Médicos del Mundo muchas veces por problemas de salud o problemas de acceso a la salud. Estas personas sabemos que, para empezar, son un número limitado, 200, ahora habría que matizar si es, realmente han salido 100, o hay otras informaciones, y estas personas, aparte de ser un número limitado, es cierto que viven unas condiciones pésimas, aunque ellos estiman que mejor que dormir en una acera, dormir bajo un árbol del Parque del Mar o en la Plaza de Cort. Entonces es una situación límite, pero porque no tienen otra. Claro. Al ser un número limitado, se sabe que hay riesgos, y esto ha invocado el ayuntamiento, y es cierto que lo saben por los servicios de bomberos, etcétera, etcétera. Y los riesgos, cuando existen, que existen, se trata muchas veces de minimizar los riesgos, disminuir los riesgos. Esto es algo que los políticos ven todos los días, y cuando hay un riesgo, si no se puede eliminar, se minimiza. Y esto se minimiza de una manera relativamente sencilla. Cuando hay mucho material inflamable en un sitio, es relativamente sencillo para un ayuntamiento como el de Palma, lo hacemos en una noche después de las verbenas, retirar esos residuos que realmente suponen un riesgo. Y estimamos que hay un riesgo para la salud, que pueda haberlo por la aglomeración y los residuos, pues un grifo d'agua potable disminuye los riesgos.
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1: Yo creo que, a ver, las posibilidades de disminuir los riesgos de dar estos servicios, de retirar los residuos. Todos sabemos que son unos cuantos camiones de residuos, esto parece muy asequible, por esto que a veces lo retiramos en una noche. El que haya un grifo de agua potable, o que haya unos contenedores, o incluso que haya luz, esto es claramente claramente conseguible.
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1: 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No lo sabemos porque nosotros no tenemos las capacidades de CORT. Claro. Sabemos los riesgos que no existen. Se compadece mal con la inteligencia que sabemos que tiene el alcalde y sus asesores que hayan sacado a pasear el hartavirus. Esto ofrece un poco la inteligencia, obviamente posibilidades son muchas. Primero, en los plazos, una interpretación puede pensar que en 5 días tienen que irse sí o sí. Sabemos que si en 5 días no se van, se inicia un proceso judicial. Y entonces ese plazo de 5 días pueden ser semanas o meses. Y esta situación es así. Es decir, que no serán 5 días, sino semanas o meses. Y en ese tiempo se puede disminuir los riesgos. Estas personas, muchas de ellas están trabajando. Algunas iban a su puesto de trabajo regular. Y otras, nos consta, porque son usuarios de Médicos del Mundo, que están trabajando en condiciones precarias, es decir, sin contrato. Y muchas de esas personas tienen las condiciones para solicitar el proceso de regularización en curso. Y el mismo día que presenten los papeles, están en situación de cambiar ese trabajo que tienen, en situación irregular. Sabemos los que están trabajando cuidando animales, los que están trabajando en la limpieza, en trabajos agrícolas. Cuando inician el proceso, pueden empezar a trabajar de otra manera. Y estamos hablando de lo que generan 100 personas. Probablemente 100 personas que muchas llevan mucho tiempo aquí. 100 personas que cuando vinieron miles de personas de Ucrania, quizá tenían otro color de piel, fue muy resoluble hacerlo. Estamos hablando de un número limitado de personas que conocen muchas de las ONGs de Palma, que son 100 personas, repito, que no se van a esfumar. Muchas veces pensamos que salen y desaparecen, se esfuman. No, si no están ahí, estarán en otro sitio. Los que se han ido, unos están en Kalardiaka, que van en lista de espera semanas o meses, otros no sabemos dónde están. Parece que alguno se ha ido a la península y no tenemos constancia ni cómo se ha ido ni ha dejado de ir, pero yo creo que hay que cuantificar el problema y centrarlo en el tiempo que tienen, que no serán 5 días, en que es un número limitado de personas y que no se van a esfumar.
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2: Bueno, yo lo primero valoro el trabajo que hacen organizaciones como Médicos del Mundo y la labor del señor Reyero y otras muchas entidades. Eso es humanamente hay que valorarlo porque es encomiable y ejemplar en muchos sentidos. Pero yo me pregunto si esas 100 personas son las 100 personas más necesitadas de Baleares, ¿no? Yo creo que no. Es decir, permitir que esas personas residan en esas condiciones insalubres, peligrosas también, porque ese edificio está viejo y presenta riesgos, permitir que vivan en un edificio de titularidad pública, bueno, yo creo que no es posible. No es posible, primero, por su propia integridad física, porque si ocurre algo allí dentro, ¿quién es responsable? ¿Quién es responsable? ¿El ayuntamiento? ¿El Estado? ¿Quién lo será, ¿no? Desde luego habría un responsable. Por tanto, ese edificio, si no se encuentra en las condiciones de habitabilidad, tiene que estar vacío o destinado a otros usos, que esta es otra. Para mí el gran problema aquí es cómo la cárcel antigua de Palma, obsoleta y cerrada desde hace años, sigue siendo un edificio fantasma, vacío, al que nadie le da un uso, como ocurre con otras instalaciones, como el antiguo cuartel de Son Busquets, etcétera, que vemos que cada cierto tiempo nos presentan proyectos y no se hace nada. Pero yo considero que tiene que estar vacío, porque si no damos paso a la ley de la ocupación, que es la ley del más fuerte. ¿Acaso no hay unas personas que viven en barracas junto a la vía de cintura que podrían estar más necesitadas que las que viven allí dentro? Entonces, ¿a quién le permitimos vivir en un edificio municipal en esas condiciones? No sé, yo es lo que considero. Creo que al final las instituciones públicas tienen que hacer mejor su labor de... No tiene que estar en manos de las entidades, tiene que estar en manos de las administraciones públicas, saber quién es vulnerable, hacer una radiografía de esas personas que más lo necesitan, identificarlas y darles una solución humanitaria, intentar que sea a todas, pero vamos a ser objetivos y realistas. Hay tanta gente necesitada. Bueno, entiendo que las 100 personas que resisten allí, que se han acantonado y que no tienen dónde ir, según explican, como digo, me pregunto, ¿no? ¿Tienen más necesidades que los que viven al lado de la vía de cintura o en asentamientos que están saliendo chabolistas cada vez más y que es algo alarmante? Bueno, pues para eso hay que hacer un estudio de vulnerabilidad y un estudio social e intentar irles dando solución, pero no así, no con la lógica de que ocupen un edificio y se acantonen allí.
3: Sé que hay parte de los oyentes que nos están escuchando y no viendo, ¿no? Pero los que nos están viendo por la televisión creo que han visto las imágenes de la cárcel de Palma y invito a pensar si alguien cree que alguien vive en esas condiciones, no teniendo la necesidad de hacerlo, ¿no? Claro que son personas muy vulnerables y posiblemente son las más vulnerables de Baleares, junto con otras que viven en la calle y duermen al raso, ¿no? Es peligroso vivir allí, evidentemente que es peligroso. También es peligroso dormir al raso en la calle. Creo que es necesario garantizar que todas las personas tienen un lugar digno donde dormir. Y ese es el gran drama. Hay medidas para mejorar eso, ¿no? Porque no se limitan los precios, como hablábamos hace un momento, de los alquileres, ¿no? Porque no se da una solución. Porque no se deja a las personas que duermen al raso o que viven en caravanas o en infraviviendas empadronarse en el Ayuntamiento de Palma para garantizar que tienen una atención social y sanitaria como toca, ¿no? Es que son muchas las preguntas. Hay una cosa que me ha parecido muy interesante de lo que decía.

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1: Eso es lo que dice el sentido común, pero luego el especialista te podrá contestar. Entiendo que los protocolos tendrán que indicar otra cosa, pero yo si hablo de los protocolos, tengo que decir que hace un mes se hizo un simulacro sobre un escenario muy parecido, si no decir calcado a este, en Palma.
0: Exacto.
1: Ese simulacro se hizo en Palma y yo he estado escribiendo sobre ello, y una cosa que he detectado que es diferente es que en el caso del simulacro de Palma, además era igual, ¿eh? Llegaba un buque con un virus que provocaba fiebre hemorrágica, no sé, especificaba cuál, con un fallecido a bordo, etcétera. Entonces, lo que digo es que el protocolo que se aplicó en ese simulacro conllevaba que el barco atracara en puerto. Digo esto porque en el caso canario y por una disputa política, el barco no atracó en puerto. Y yo me pregunto, si se establece un protocolo que pautan los médicos, los sanitarios, los especialistas, hay que seguirlo a rajatabla. Entiendo que si se dispone que el barco atraca en un simulacro, cuando ocurre una realidad, un escenario exactamente igual, tendría que seguirse ese protocolo. Con esto quiero decir que lo que más ha fallado en este asunto es la coordinación política y desde mi punto de vista, el asunto ha salido o está saliendo relativamente bien. Habrá que decirlo cuando pasen los días de incubación del virus también, ¿no?
0: Claro.
1: La pandemia nos enseñó eso. Pero bueno, eso creo que lo político muchas veces empaña lo técnico y hasta aquí.
0: Es que en tres minutos. 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
2: Esto lo tendría que decir un técnico, ¿no? Desde mi particular visión, creo que se ha actuado bastante bien dadas las circunstancias. Una puntualización, el barco atracó anoche porque
1: sí,
2: recuerdo
1: por
2: que hubo
1: tiempo,
2: mala mar
1: mal
2: sí,
1: tiempo, sí.
2: Sí, ¿no? y hubo la necesidad de que atracara. Vuelvo a responder con una pregunta, si me lo permitís. ¿Qué habría cambiado que se hicieran las PCRs dentro del barco? Porque se les ha trasladado como si fueran positivos, de hecho, ¿no? O sea, vosotros habéis visto cómo iba todo el mundo preparado. ¿Qué habría cambiado saberlo antes?
0: Que los positivos no estarían mezclados con la resta de pasajeros.
2: Pero es que estaban mezclados dentro. O sea, creo que el número de positivos que está saliendo demuestra que la cuarentena que se ha guardado dentro no ha sido efectiva. Esto lo podrá aclarar después.
0: Exactamente.
2: Entonces, ¿qué habría cambiado más allá de que cundiera más el pánico en una situación especialmente delicada? Yo recuerdo, no sé en qué momento de la pandemia, porque esto fue cambiando de la COVID-19, solo se hacían PCRs a las personas con síntomas, ¿no? Y claro.
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2: Bueno, evidentemente ha habido una desnormalización del consumo de tabaco en espacios interiores. Es algo que toda la sociedad celebra y nadie pensaría en poder volver para atrás. Evidentemente, ahora mismo tenemos nuevos retos, que son los nuevos productos de consumo, los vapers, que están volviendo a normalizar ese consumo. Por eso es tan importante que exista una nueva normativa en que incluya este tipo de productos y los equipare al tabaco tradicional. La verdad es que ahora mismo las nuevas generaciones se encuentran en peligro de caer también en una adicción de por vida, porque además aquellos que se inician en el consumo de estos nuevos dispositivos, bueno, pues tienen tres veces más posibilidades de terminar consumiendo tabaco. Pero echando la vista atrás en estos 20 años, creo que ha sido mucho lo conseguido, pero es verdad que no podemos quedarnos aquí, porque todavía queda mucho, mucho por hacer.
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2: Bueno, evidentemente este es un ejemplo realmente nefasto y estas personas de influencia tendría que tener mucho cuidado en la imagen que dan porque evidentemente influyen en muchas personas, especialmente en los más jóvenes. Lo que tenemos que tener claro es que detrás de la industria del tabaco y del vapeo la pandemia del tabaquismo y ahora del vapeo, detrás de ello está una industria que está creada por una industria. Y esta industria, pues siempre va a buscar todo resquicio legal que tenga para seguir manteniendo la adicción y, por tanto, su negocio. Claro. Por lo tanto, ahora mismo está un poco en el tejado de nuestros legisladores en tapar esos agujeros legales que permiten que se pueda consumir los vapers en cualquier lado, que se pueda venderlos en cualquier lado sin ningún tipo de control a quien se vende, porque recuerdo que está prohibida su venta a menores de edad, pero no se controla, que tenga una fiscalidad muy alta, que también el tabaco tenga una fiscalidad muy alta, todos esos agujeros, que realmente hay muchos, especialmente en la publicidad y patrocinio de estos productos a través de las redes sociales, que es donde los más jóvenes se mueven, pues son grandes retos o no tan grandes, simplemente hay que tener una voluntad política para hacerlo y poner la salud pública en el centro y sabiendo que tiene mucha más importancia, evidentemente, que la ganancia económica de unos poquitos.
3: 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Quizás sea ese punto, ¿no?, el más preocupante, que no haya una figura de unos asesores detrás que diga, ostras, córtate, aquí no puedes fumar porque tú eres un referente para muchísimos niños.
2: Pues sí, hace una apología del consumo de estos dispositivos, que a veces nos hace preguntarnos si detrás de ello no existe también un interés económico, es decir, que esté percibiendo una una cantidad económica por hacer esa apología en público, siendo referente de tanta juventud.
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2: Evidentemente es un síntoma de que la industria del tabaco ahora mismo está ganando por goleada, porque no estamos legislando lo suficientemente rápido. El mercado ha cambiado, la industria del tabaco quiere pasar del tabaco tradicional a este tipo de dispositivos porque tienen una percepción distinta para la sociedad, y además se han encargado precisamente de de llenar de bulos las redes y la información, esa desinformación de que no es tan dañino. Bueno, a ver, si te tiras de un piso 15 te matas, y si te tiras de un piso 10 también te matas. O sea, poco hace falta para ser menos dañino que el tabaco. Eso no quiere decir que no sea dañino y que sea inocuo. Todo lo contrario, y mucho más en el consumo de jóvenes, donde su cerebro y sus pulmones están por desarrollarse. Entonces, sí, evidentemente, está cambiando. Parece que no hace falta nada que hacer, pero evidentemente hace falta mucho que hacer en tabaquismo, porque estamos volviendo a normalizar el consumo. Y esto, el consumo de nicotina, sigue siendo gravemente perjudicial, porque además estos vapeadores tienen también metales pesados y no solo dan cáncer.
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2: Sí, ja existen estudis que confirmen el tabaquismo pasivo en vapeadores, es decir, que el humo que inhalan los consumidores tiene un efecto negativo en todos aquellos que se encuentran a su alrededor. Efectivamente, No Fumadores nace como una asociación que centra en la defensa del fumador pasivo, pero es verdad que a lo largo de estos 20 años hemos ampliado nuestros objetivos y ahora, aparte de este, uno de los más principales es conseguir que las nuevas generaciones no se inicien el consumo de ya no solo tabaco, sino también nicotina, además de la ampliación de los espacios sin humo.
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2: Pues evidentemente tiene que haber un límite, porque lo que no puede ser es que las acciones de uno perjudiquen a los demás. Yo creo que la salud pública es un bien que tenemos que salvaguardar. Estos señores, si quieren vapear en su casa, que vapeen en su casa, pero no delante de cámaras que están transmitiendo ese acto a cantidad de personas. Ahí yo creo que está el límite, en la difusión.
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1: Bueno, ¿qué tal? Muy buenas. Comenzamos la rueda de prensa de Martín De Michelis previa al partido de mañana en Getafe. Como siempre, porfa, nombre medio. Una pregunta por turno. Empezamos con Pau, cuando quieras. Luego Alberto.
2: Buenas, Mr. Pau Cobo para Agencia EFE. Preguntarle cómo está físicamente el equipo después del esfuerzo de hace menos de 48 horas, tener que enfrentar ahora otra final por la permanencia, si hay algún jugador que llegue más tocado que otro.
3: Buenos días, buenas tardes. Primero me anticipo porque mis respuestas van a ser muy, pero muy cortas. Estoy acá por respeto y por obligación. Hablé sábado, hablé domingo y martes. No hay mucho para contar. El equipo no está ni confirmado, porque tengo que seguir hablando con el doctor, hablando con los jugadores. Estamos todavía un día y medio de partido, así que, ¿cómo está físicamente? Recuperando. No lo sé todavía, está recuperando.
1: Turno para Alberto.
4: Hola, mister, aquí. ¿Qué tal? Sí. Alberto Hernando en directo para la cadena SER. Coincidimos al menos todos que estamos aquí todos por obligación, pero te tenemos que preguntar.
3: Pregunte lo que quiera.
4: ¿Es imposible, o mejor dicho, sí, es posible plantear el partido de mañana obviando que hay otro partido el fin de semana, estos partidos bisagra de los que has hablado más de una ocasión?
3: No, creo que nos confundiríamos. Si nos enfocamos en el domingo y damos por alto el partido del miércoles. No. No, primero esta profesión se vive así en la vida, después esta profesión, y hay 3 puntos que ir a buscar al Getafe, que el Getafe no es un concurrente o un competidor por el objetivo nuestro, es verdad, pero no, hay que ir en busca de los 3. Después del miércoles se pensará a partir de ahí en el próximo partido.
1: Juanmi.
5: Sí, ¿qué tal, mister? Juan Miguel Sánchez, en directo Figui Radio. Me acuerdo que dijo después del partido el otro día que veía bien al equipo mentalmente. Le quiero preguntar si en una semana como esta tan importante, tan clave, ¿se hace algo especial o no es necesario para tocar la fibra de los jugadores?
3: No, a ver, se sigue trabajando dentro de lo poco que te permite las horas previas a los partidos. Se sigue trabajando con armonía, con inteligencia, con comunicación. No me gusta a mí apartar y dividir los grupos, entonces trabajamos todos juntos, que es creo que una frase muy cortita, pero que nos identifica, nos viene identificando, y así tiene que ser hasta el final, todos juntos, todos unidos. Y el grupo que no jugó entrenó el otro día, enseguida post partido se entrenó también fuerte ayer, los demás empezaron a recuperar ayer, siguieron recuperando, pero todos integrados al mismo tiempo hoy. Los que jugaron hicieron un entrenamiento más corto que los demás. Se habla, se los mira, se los ve, se les pregunta. Hay a veces que la mirada del jugador te dice mucho. Bueno, trato de hablar, saludar a todos, y después ir sacando propias conclusiones, hablando mucho con mi staff, con la parte médica también. Lo bueno es que están todos a disposición. Después, estar a disposición no significa estar al 100% para competir. Hay que esperar todavía un par de horas para la decisión de quién es el que sale a jugar desde el inicio en Getafe.
1: Vamos con Luis Ángel y luego con Javi.
6: Hola Martín, Luis Ángel Trés para la cadena COPE. Teniendo en cuenta cómo es el Getafe, cómo juega de intenso y demás, aparte le hago dos preguntas en una, ¿cuán importante es la baja de Samu Costa ante un equipo así? Y si es un partido para mantener la calma, porque hay factores externos o también la intensidad con la que juega el Getafe, muchas cosas que creo que todo el mundo conoce, de mantener la calma, no perder los nervios y marcharse del partido.
3: Sí, bueno, lo de Samu lo dije el otro día y ya está, Samu no está en esta convocatoria, así que no vamos a hablar de Samu. Sí, las emociones de los jugadores, ojalá las pudiésemos manejar desde una computadora, pero no es así. Todo lo que puedas hablar hoy, después la escenografía adentro de la cancha, cambia, les modifica el pensar, el decidir. En milésima de segundo, cada uno lo vive a su manera. Entre todos tenemos que ser inteligentes y poner esa calma para hacer un partido inteligente. Sabemos que vamos a enfrentar un equipo que de local es el equipo que más corta, que menos tiempo neto se juega ahí. Entonces, bueno, hay que tratar de salir de ese juego de ellos y tratar de buscar lo nuestro para ir en busca de lo que nosotros queremos.
1: Javi.
7: Buenas, mister. Sí. Javier Melo, en directo para Radio Marca Baleares. En relación a esto último que comentabas, Murici dijo después del partido que mañana va a ser una batalla en el campo del Getafe. Si tú también tienes esa sensación, y de hecho a nivel de datos, el Getafe es uno de los peores locales de la liga, si no me equivoco. En cuanto a puntuación, creo que es el tercer peor local. Pero también tiene la curiosidad de que es el tercer equipo menos goleado. ¿Cuáles son para ti también las principales claves?
3: Sí, sí, es una hermosa batalla, eso desde ya, porque es un equipo súper agresivo. No desde ahora, desde hace muchísimas fechas, desde hace mucho tiempo con su entrenador como líder. Entonces es fácil de identificar su juego y tenemos que estar preparados para ese estilo de juego, para esos duelos. Ellos proponen muchísimos duelos, juego directo, se hacen bien fuerte defensivamente. No es un equipo que te genere posesiones largas y demás, sino que enseguida tratan de buscar, ir, presionarte, segundos balones. Bueno, hay que estar atento y predispuesto a ese estilo de juego, que es difícil. Por eso vamos a decidir bien cómo salir.
1: Vamos con José y luego con Sergi.
8: Buenos días, Martín. Sí. José Peña, Betis Televisión. Hace 48 horas fuiste muy contundente con que el equipo no iba a ir ni a especular ni a aguantar, que la victoria está en el horizonte, que a por ella iréis. Pero cuando el Mallorca quiere ganar o tiene más opciones de ganar es cuando da el 110%, defensivamente, ofensivamente, presionando mucho. Claro, si viene ahora de un partido muy exigente contra el Villarreal, si antes igual la gasolina duraba hasta el minuto 70... ahora tal vez dura hasta el 50, ¿cuánto de importante es que los que estén de inicio aguanten lo máximo posible, pero sobre todo que los que entren desde el banco aporten más? No sé si en ellos también le has puesto un poco más de peso estas últimas 48 horas, en la gente que tiene que salir luego para ayudar a los que están en el
3: césped. Es cierto lo que decís, pero bueno, cuando llegue la hora del partido habrán transcurrido 3 días y medio. Un jugador profesional normalmente tiene que recuperar bien en 3 días y medio. El otro día jugamos a las 2 de la tarde con mucho calor, ahora vamos a jugar de noche con otra temperatura. Entonces no creo que sea una excusa lo de la parte física. Me parece que es mucho más mental que físico, que vamos a enfrentar un rival que juega mucho a lo físico, sí, y por eso hay que prepararse. Si ya lo dijo Muri, que va a ser una gran batalla, bueno, los que salgan a jugar desde el inicio, los que entren, hay que doblegar esfuerzos, hay que entregarse por el compañero, por el equipo. Hay que saber que el rival va a hacer su juego con las formas que ellos tienen. Hay que aceptarla, hay que proponer lo nuestro también. El jugador que yo elija que salga, quiero que dentro del campo se vacíe en todos los sentidos, en todos los aspectos, que no se guarde nada para el domingo. En los 95 minutos se tiene que vaciar y el que le toque ayudar desde el banco, lo mismo.
1: Sergi.
9: Buenas, Martín. Sí. Sergi Fullana para Diario de Mallorca. Ha mencionado que todavía no tiene decidido el equipo, pero dada la baja de Samu Costa y todo el desgaste también que implica en el centro del campo, el sistema con el que suele jugar. La pregunta es si ha barajado un posible cambio de sistema. El otro día ya terminó jugando con dos bandas, con Virgili y con Lubumbo. También Virgili será de los que está más frescos. Tiene a Asano, Jabres, que últimamente no han jugado mucho.
3: Sí, conoces bien el plantel. No tengo nada decidido. El rumbo creo que lo cambiamos una sola vez, puede ser, en Elche, que proponía muchos duelos. Lo voy a decir en el transcurso de no hicimos nada estratégico ni ayer porque no estaban los jugadores que jugaron, no hicimos nada estratégico hoy porque todavía no están para hacer nada, no hicimos video todavía, lo vamos a hacer esta noche o mañana a la mañana en el hotel. De verdad se lo digo, estoy hablando más con ustedes sábado, domingo y martes que con mi staff, así que me falta hablar con mi staff antes de decidir el equipo.
1: Y acabamos la rueda de prensa con Jordi.
10: Sí, buenos días, Martín, sí. Y suerte para el partido de mañana. Jordi Tomás, de Radio Televisión Española. He podido escuchar hablar a Bordalás en la rueda de prensa, empezaba a las 12, ha comentado que tuvieron que cambiar a Martín en el descanso por un traumatismo y que tienen jugadores con problemas como Lucho con un edema y que no llega al 100%. Creo que no tienes muchas ganas de comentar acerca del estado físico de tus jugadores en concreto, pero sí que te quería preguntar o que hicieras una reflexión acerca de... Has dicho que estás más preocupado por lo mental que por lo físico. Dicen que el estrés es uno de los factores que más puede perjudicar o que más puede provocar lesiones. ¿Cómo controlas el estado anímico de los jugadores? ¿Qué les dices? Porque me da la sensación, además, que desde que has llegado, esto es una especie de final eterna, como una eliminatoria que nunca acaba, con jornada tras jornada que estáis jugando una final, y eso, relacionándolo con el tema del estrés, puede provocar que los jugadores pues físicamente se lesionen antes y mentalmente, ¿cómo lo estáis trabajando?
3: Sí, bueno, a ver, el Getafe tiene sus bajas que vos comentaste, no las había ni leído porque me ocupan las nuestras, que tenemos y varias. El otro día han salido tres jugadores acalambrados. Nosotros hemos tenido la baja de Raíllo, de Mateo Joseph, de Justin. Nos fueron tocando diferentes tipos de lesiones y nunca pusimos excusas y tampoco las vamos a poner ahora. Somos los que somos y con los que somos vamos a ir a competir bien. Y después nada, se convive de la misma forma, tratando de hablar con los jugadores, que obviamente que los familiares tendrán las tensiones necesarias de la situación porque ven a sus maridos entrenarse y desvivirse dentro del campo de juego, pero los chicos no dejan de ser humanos, muy humanos. La verdad que tengo un grupo de jugadores muy, muy humildes, muy cercanos, hay poco ego. Entonces tratamos de convivir, terminan los entrenamientos, todos se quedan en grupo charlando, conversando, nos acercamos, y creo que desde ahí uno puede ir facilitando las cosas, quitando las tensiones con la naturalidad de la que hay que vivir esta profesión. Estuviésemos jodidos en la situación, y lo digo con todo respeto, y también aprovecho para mandarle un saludo a su entrenador, a Guillermo, el Oviedo, que intentó hasta último momento y ya no tiene más desde la matemática. Nosotros las tenemos y dependemos de nosotros y nos enfocamos en nosotros. Así que con naturalidad, con alegría, con felicidad, con responsabilidad, eso desde ya. Por eso no hemos dado libre, nos hemos entrenado rápido, hemos almorzado todos juntos. Bueno, convivimos y de eso se trata esta profesión.
1: Genial, pues hasta aquí la rueda de prensa, gracias y hasta mañana.
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11: Estamos con buena dinámica, los jugadores se nota que tienen un compromiso alto, que quieren acabar lo mejor posible, que tenemos que hacer las cosas muy bien, porque enfrente nos vamos a encontrar un equipo que se está jugando muchísimo. Pero bueno, nosotros también nos jugamos mucho y queremos darle una alegría a nuestra afición, porque han estado todo el año apoyando al equipo, han estado en los momentos difíciles y tenemos que ser agradecidos y tenemos que demostrar que el equipo sigue manteniendo esa ambición que ha tenido durante toda la temporada. Todavía somos optimistas, todavía tenemos la confianza de que el equipo puede conseguir victorias, sumar puntos, y ellos saben que son fundamentales para el equipo, lo han sido durante no esta temporada, sino a lo largo de muchos años, y bueno, seguro que van a estar con el equipo, van a estar confiando, alentando y animando en un partido que es muy, muy importante para nosotros, porque tenemos la posibilidad de romper esa mala racha, de conseguir 3 puntos y de seguir soñando.
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11: Nosotros somos el segundo equipo con menos goles a favor después del Oviedo. Si fuese por eso, deberíamos estar penúltimos. Estamos séptimos. ¿Es un milagro o no es un milagro estar donde estamos? Te lo resumo. No nos puede sorprender, ha sido la tónica de toda la temporada. Lo que ocurre es que el equipo tiene una fortaleza mental muy grande, el equipo ha creído, el equipo, sus números a nivel defensivo son espectaculares y por eso estamos donde estamos. Pero no es una falta de gol de ahora, de los últimos partidos, ha sido a lo largo de toda la temporada.
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11: Bueno, Muriqi lo viene demostrando desde que llegó a Mallorca, no solamente esta temporada, sí que es verdad que esta temporada sus números son espectaculares, lleva muchísimos goles, es una pieza fundamental en el ataque del Mallorca y bueno, siempre es complicado y difícil.
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